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0: que sí, amor y dolor.
1: Ahí nada más, amor y dolor. Con el auspicio del maestro
0: Fabián Andrés.
1: Ok, seguimos la rumba, tema que nos pidieron hace rato, vamos con placer, ¿ok?
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0: ¡Óyeme, vecino!
1: ¡Es que no está sonando cualquier patacón!
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0: buenos días y a los oyentes de Olímpica Estéreo. Oiga, genial el concierto del día domingo en la Sala Madison. Se vivió espectacular, aforo total. Muchas gracias a los oyentes de Olímpica Estéreo que de verdad estuvieron acompañando todo el cuento de Olímpica 100.2, la más escuchada de Valencia.
1: Así es, feliz mañana para todos. Feliz mañana de Aviation. Qué alegría saludarlos a todos en esta gran mañana, en esta gran jornada. Todavía tengo el tubo. Prepárense porque viene música que te mueve el corazón, además de eso, farándula y mucha información sobre lo que se está hablando en Colombia. Y uno de ellos, la política.
0: Sí, sí, sí. Se está hablando de la política, que el tigre de sus caritas, todo eso. Vamos a ver qué pasa con eso. Vamos a tener de todo esta mañana, David. Además, vamos a comentar cositas, entre comillas, del concierto del fin de semana, que estuvo bueno.
1: Así es, sorpresas, humor, alegría y mucha vibra. Levántate, que temprano es más bacano.
0: ¡Repítela, primo!
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ahí.

0: Dave, vea, el enfado de una profesora tras la agresión de un policía a una compañera en Valencia se está planteando denunciar, o ya está denunciado. No se puede abusar del poder. Durante la manifestación de profesores en Valencia este fin de semana, un agente de la policía se le dio así, se le chispoteó y tiró al suelo a una de las personas que participaba. La mujer afectada tiene el tabique nasal roto, Dave.
1: No puede ser, esto es algo que la policía se está tomando ese atrevimiento, claro. Claro que sí. Oiga, sin ser advertida, ¿no? Ella por la espalda no se dio cuenta en qué momento fue empujada bruscamente, haciendo que ocasionara esta clase de accidente.
0: Esto en realidad no tiene nombre, no tiene presentación. Primero, para un hombre, así sea una mujer que vaya a empujar a otra de tal tipo o de tal modo, no tiene también presentación si lo hace un hombre, mucho menos. Y mucho menos un agente de la policía que supuestamente, o bueno, están o deben estar para proteger al ciudadano.
1: Así es, yo creo que ese policía tiene el ego muy alto, tiene el uniforme muy mal puesto, realmente muy mal puesto. Porque nosotros, no tiene que tomarse ese atrevimiento sin haber sido agredido, sin haber sido ofendido. Ella no le estaba haciendo nada, ella estaba protestando, haciendo su manifestación.
0: Vamos con Joana Rangel, que tiene la explicación de todo lo que ha pasado con esto.
2: La cuarta semana de huelga educativa en la Comunidad Valenciana comienza marcada por la polémica por este vídeo, el vídeo de una agresión ayer de un agente a una manifestante. La policía ha abierto ya un expediente y algunos partidos políticos piden explicaciones a Interior.
3: Esta agresión de un policía a una docente durante la concentración de este domingo ha aumentado la tensión de la huelga educativa valenciana.
4: ¡Vergoña! ¡Vergoña!
3: La profesora ha presentado una denuncia y la Policía Nacional ha abierto expediente a la agente. La delegada del Gobierno ha condenado los hechos en sus redes. También lo ha hecho, aunque con menos contundencia, el presidente de la Generalitat.
5: Condene cualquier hecho que sea violento, venga de donde venga, y que critique y cuestione a aquellos que están más centrados en crispar, en tensionar, que verdaderamente en arreglar.
3: El PP, Esquerra y Compromís pedirán explicaciones al ministro de Interior en el Congreso. Podemos reclama la dimisión de Marlaska. El socio de coalición también exige responsabilidades.
6: Es injustificable y espero que se asuman responsabilidades y que tenga consecuencias.
3: Algunos sindicatos policiales defienden la actuación, aseguran que era necesaria para evitar la ocupación de la vía pública. Los convocantes de la huelga denuncian que era una protesta pacífica y que la mujer tiene el tabique nasal roto y necesitó puntos de sutura.
0: ¿Cómo la ve usted, David, y oyentes de Olímpica 100.2? A mí me parece algo inaceptable.
1: No es que está diciendo al policía, no, es que esta huelga no fue afirmada por el ayuntamiento, así que como es una huelga ilegal, pues yo tenía que hacer mi trabajo.
0: Uy, no, la verdad.
1: O sea, el trabajo es llegar a agredir, pegarle, a paliar a la gente, al ciudadano, al valenciano, al latino, al quien él se le dé ganas, porque es que tiene un uniforme de la Policía Nacional. O sea,
0: ya cálmate, David, ya cálmate,
1: no,
0: cálmate.
1: No, que me lo pongan de frente, pónganmelo de frente a ese man que yo sí le doy.
0: ¡Cálmate, cálmate! Venga, ¿y no será que él iba pasando y le dijo, ¡ey, ey, se le cayó la moneda!
1: No, él iba a ayudar a coger la moneda. Que caiga todo el peso y toda la ley sobre ese policía, porque
0: no hay derecho, pobrecita. No, pobrecita, se dio durísimo contra el piso. Un abrazo para ella. Ojalá esté mucho mejor, que la recuperación sea pronta. Que pues no, le enviamos un saludo bien fuerte, un abrazo fraternal desde Valencia, y por supuesto desde Valencia, desde Olímpica. Un abrazo para ella y pues nada.
1: No, y son policías que dicen, ah, no, vamos a hacerlo porque Pedro tenía...
0: Y el policía la mala.
1: Sí, sí, no, tenía todas las cámaras puestas encima, ¿yo? Quedó captado,
0: sí,
1: pero
0: no,
1: así.
0: No, quedó por todos lados, o sea, el man no sabe qué hacer en ese momento, pero bueno.
1: Ojalá vamos a ver qué pasa. Que lo destituyan.
0: ¿Usted tiene algo que vende, que compra, que alquila? Pilas, prepárese para los clasificados Olímpica.
1: Así es, ya vienen los clasificados. O puede llamar de una al 664-484805. Está la línea Olímpica.
0: Claro, o puede dejarlo ahí en el WhatsApp, porque tipo 11:30 estaremos con los clasificados Olímpica. Ah, y los payasitos.
1: Ya vienen los payasitos Olímpica.
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0: ¿Se ha visto que por allá en los lados de la playa se hace la gente como a bailar bachata gratis y todo el cuento?
1: Claro.
0: Así. Bachatealo, papi.
1: ¿Cómo lo bailas?
0: Tres pasitos y hace el pasito.
1: Con la guiri.
0: Saca la.

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0: Esa canción tiene dos efectos mundiales, David.
1: Claro que sí, tiene esos efectos que antiguamente los colocaban. Imagínate, esa canción que va para los 20 años o así, ¿no?
0: ¿20?
1: ¿Más?
0: No, más.
1: ¿Más añitos tiene hoy?
0: Míralo. Mira, ahí, míralo ahí en Gemini, a ver cuántos años tiene.
1: Reggaetón, la canción clásico a esta hora de la mañana, claro que sí. Saludos especiales a esta hora a todos los que nos escuchan a través de la www.olimpicavalencia.es y para los que están en su casa, los que van en el coche, los que están en su oficina a través de la Dial FM 100.12 FM. Recuerda que nos escuchan a través de 60 kilómetros a la redonda y cada vez vamos creciendo, creciendo. Gracias a ustedes, como siempre, la mejor audiencia aquí en la comunidad valenciana.
0: Venga. Póngale cuidado, 25 años tiene la canción Atrévete.
1: Atrévete, ¿ese man todavía existe?
0: Sí, claro. ¿Cómo que, cómo que todavía existe? Claro.
1: ¿Cómo se llama? ¿Cómo se llama el man? Acuérdame.
0: Pues el de Calle 13.
1: El de Calle 13, ¿no? Yo pensé que era el man ese que se murió allá, que los, uno, supuestamente lo mataron, otro dice que se suicidó. Bueno, no sé. Hay que mirar historias, las historias de esa gente que pues canciones como estas que son tan populares.
0: Él es el vocalista y líder de hace mucho rato, René.
1: René
0: se llama el tipo.
1: René Higuita.
0: No, el René. ¿No? De Calle 13 de México.
1: ¿De México? Ay, güey, ese ya me acuerdo de ese cuate. Sí, señores. 10:52. Prepárese porque ya viene la farándula musical, ya vienen más noticias. Todo con Olímpica.
0: Pues póngale que el man tiene un cruce como entre Puerto Rico, el papá, el Trujillo Alto, y la mamá de México.
1: La mamá mexicana y el man puertorriqueño. Sí, uy, sí, entonces. Buena descendencia musical.
0: Por eso habla así como boricua, pero también tiene sus...
1: Aceres.
0: Su vaina, tú sabes.
1: Ya tú sabes cómo es la vaina.
0: De mexicana, mano, tiene la vaina también y pues tiene la vaina boricua, tiene las dos.
1: Ahí vamos para allá, carnal. ¿Con qué nos vamos, carnal?
0: Ya tú sabes. Tiene una canción así clásica, bacana. Mírala, aquí está. Pilas, siga enviando su clasificado. 664-48-4805. Ahorita vamos a hablar de lo que fue lo bueno, lo malo y lo feo del concierto del fin de semana.
1: Clasificados Olímpica en instantes.
0: Uy, este man internacional.

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0: Son las 11 de la mañana, 13 minutos. 11 de la mañana, 13 minutos. Y si usted también tiene alguien que está hoy de cumpleaños, pues 664-48-4805. Así, de una vez.
1: Ella no tiene su...
0: Está timbrando.
2: Información gratuita de hora.
0: No nos contesta nuestra víctima de hoy. ¿Qué pasará? No nos contesta, David.
3: Un momentico, tiene que estar ocupada, pero prepárense porque vamos a hacer una espectacular pega a esta hora de la mañana.
0: Oh, yeah.
3: Con una amiga que está de cumpleaños. Shh, shh, shh. Sí, Rodríguez Ramírez.
0: Chito, chito. ¿Qué pasa?
3: 11 y 14.
0: Música de fondo.
2: Información gratuita.
0: No, no contestó. No contesto. Bueno. Bachatealo entonces.
3: Bueno, ya venimos porque tenemos una pega espectacular para hacer a esta hora de la mañana en Temprano y Mapacano, subiéndote la energía, subiendo la temperatura al ritmo de la bachata.
0: Pila 664-48-4805 porque temprano es más bacano.

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1: Quiero contarle, mi hermano, un pedacito de la historia negra, de la historia nuestra, caballero. Y dice así.

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2: Son las 11 de la mañana, 24 minutos. 11, 24 minutos y pilas. Pilas, porque eso está candente en Olímpica Estéreo. Oiga, bajó un poquito la temperatura porque ya estaba como que azotaba el sol en esta buena mañana de Olímpica.
3: Así es, así es. Estamos a martes y ya baja un poquito, pero prepárense porque este trimestre de veranito va a estar como a 45 grados. Así que usted alístese el bloqueador y prepárense para gozar de la playa, de la rumba y de todos los eventos que tiene la comunidad valenciana para todos ustedes con Olímpica Estéreo.
2: Esto va a estar bien. Vamos a ver si nos contesta la persona que necesitamos que nos conteste.
3: Vamos a ver, vamos a ver.
2: Última vez, ¿qué le marcamos?
3: Estamos que nos troleamos. ¿Qué? Ella se llama Lady Joana, pero no contesta.
1: Información.
3: Rodríguez René,
2: no, ya. Contesta. Bueno, no. En todo caso, feliz cumpleaños para Lady Joana. Que la pase delicioso, que disfrute. Y que goce cumpleaños con Olímpica en ese momento de tener mucha llamada, ¿no? Me imagino.
3: No, la queríamos ver un ratico ahí, pero bueno, ella está de vacaciones acá por Valencia y que cumpla muchos años más.
2: ¡Feliz cumpleaños, Joana Ramírez Rodríguez! R&R. ¡Feliz cumpleaños!
3: De rumba.
2: También puedes programar tu cumpleaños 664-48-4805.
3: De rumba con Olímpica.

0: Son las 11 de la mañana, 35 minutos. Y ya venimos con artista invitado que nos acompañó el fin de semana en el concierto. Mientras tanto, David, vamos con los clasificados. Si usted compra, vende. Si se alquila, si se vende como gigoló usted, David, pues puede anunciarlo aquí en Olímpica Estéreo.
1: Yo me vendo, yo me vendo.
0: ¿Cómo gigoló? ¿Sí?
1: ¡Claro! Papi, si usted viene a hacer dinero, haga dinero acá en España. ¿Qué, dónde se hace el dinero? Yo me presto para todas esas alegrías.
0: Yo no soy tan alegre tampoco. Bueno, 11:36 minutos.
1: Así es, Fernández, porque vende. Amamos. Se vende, se compra, se alquila, se regala, se traspasa, se dona.
0: Se dona.
1: Sí, vamos a donar, vamos
0: se
1: a donar.
0: Se dona. Sí. Ah, sí, también hay gente que dice, no, es que yo dono este colchón o esta cama, ya no la quiero. Entonces, usted puede llamar a los clasificados olímpicos.
1: En vez de ir a botarla, de pronto a alguien le haga falta y todavía le saqué un poquitico de provecho, ¿no?
0: Hablando de votaciones, ¿usted votó el domingo?
1: Uy, sí, hermano, yo voté.
0: ¿Sí?
1: Yo voté, sí.
0: Sí, la basura será porque...
1: No, yo voté. Yo voté, pero no. Ahora le voy a decir, más adelante vamos a hablar un poco de política.
0: Me imagino, ¿no se puede decir por radio?
1: No, no le voy a decir.
0: Bueno, clasificados ya nomás.
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1: La tiene grande, Adriana.
0: Claro,
1: la furgoneta.
0: Señor.
1: ¿No? La 9 plazas, bien.
0: Bien, bien.
1: Clasificados Olímpica, 664-48-4805.
0: Me dice David, tengo en pocos días que haré disponible una habitación pequeña para una mujer latina que trabaje, que no sea fumadora, que no le guste la marihuana, que no sea...
1: que no llegue a las 7 de la mañana.
0: Que no llegue parrandada, que no alguien bien formal. Seriecita.
1: Y que no le guste la marihuana.
0: Y que no le guste la marihuana. Más informes al 612-527-740. Es una habitación pequeña, pero muy cómoda. 612-527-740.
1: Pequeñita, solo cabe la cama y entra por un lado.
0: Sí, así es, así es. Por este lado.
1: Clasificados Olímpicas, sigamos.
0: Por eso me dice Fanny. Hola, buenos días, David. Busco un piso en Valencia con una, dos, tres habitaciones en el mismo piso. Si saben de algo o algo que tienen disponible, les agradezco. Me llamen al 622-365-170. 622-365-170. Me dice David, soy Arthur. Estoy vendiendo un móvil. Un móvil marca Redmi. Está espectacular. 108 megapinceles. Pueden comunicarse conmigo.
1: ¿Pinceles?
0: Sí, pinceles.
1: Pincela. Porque se le pincela.
0: Se le pincela. Bueno. 661-48-1740. Yo oigo lo que me escriben.
1: Venga, hay una amiga mía que está buscando un piso, ahora que usted habla de piso. Para los oyentes de Olímpica Estéreo, mire, ella está buscando piso.
0: Ella quiere que le dé piso.
1: Y paga, no, espere, es en serio. Paga hasta 3 meses para poderse pasar porque pues vive con la mami y la bebé. Entonces está buscando un piso urgentemente. Ella se llama Natalie Ramírez. Y la encuentran al número 603-684125. 603-684125, ojalá, pues directamente con los dueños, ¿no? 603-684125. Está buscando piso en cualquier localidad de Valencia o muy cerca, en los pueblos cerca. Puede ser Mazanaza, Silla, pues los pueblitos de aquí cerca, ¿no? Catarroja, así. Ahí está. 603-68-41-25. Más clasificados, David.
0: Más clasificados, Olímpicas. 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
1: Hey, un saludo para Maritza de Nicaragua. Maritza, de parte del viejo David. Maritza.

0: afuera, pero el día en que yo me muera, sé que tendrás que jalar.
1: ¡Chillar, chillar, chillar!
0: Oye, nuestro dragón, ¿este
1: no,
0: canto?
1: No, se canta más, mejor dicho, un...
0: Bueno, prepárense porque tenemos artista, uno que sí canta de verdad. Hay uno que sí canta de verdad. Y lo tenemos acá en los estudios.
1: Espera, déjeme reírme otra vez. Recibamos con un fuerte aplauso en los estudios de Olímpica Estéreo a Manuel Muñoz Malajunta. ¡Ah! Sí. ¿A usted por qué le dices Malajunta?
2: Malajunta me lo puse yo mismo, muchachos.
1: Sí, Malajunta.
0: Claro, porque el mismo se conoce.
1: Y la mamá. Y la mamá, ay no, papito, usted con ese nombre, yo no va a conseguir sino Malajunta.
2: No, todos somos Malajunta, de hecho ustedes son los terceros.
0: Claro, sí, la primera canción que él cantó, sobre mi tumba levanten en una cruz
1: de marihuana. Bueno, ¿cómo le va mi amigo Manuel Muñoz Malajunta?
2: La verdad, muy bendecido, gracias a Dios, muy contento y agradecido con ustedes por esta oportunidad que me están brindando el día de hoy.
1: Manuel, ¿cómo van las cosas, mi hermano? Preséntese ante Olímpica Estéreo, ante los oyentes de Olímpica Estéreo. ¿Quién es Manuel Muñoz Malajunta?
2: Manuel Muñoz es un hombre que ha cometido pecados también en la vida, como
1: uy,
2: todos.
1: ¿Cómo así?
2: Como todos ustedes que venimos de abajo.
1: No me diga que empujó.
0: Era gigoló.
1: No me diga que era gigoló.
2: Era gigoló. Casi.
1: Anda casi empujando profesoras en manifestaciones.
2: Casi lo hago así como el Davy, pero bueno.
1: casi como el Davy. ¡Ey! Lo pillaron, Davy. Con los clasificados y todo. Sí. Bueno, entonces, seguimos con Malajunta. Cuéntenos.
2: Nada, todo surgió desde el año
1: pasado. Mis papás se conocieron, se cuadraron. Sí.
2: Nada.
1: Venga, ¿cuándo comienza la música Malajunta? ¿Cómo es toda esta nota?
2: Bueno, vengo cantando canciones de artistas desde más joven, pero todo empezó a surgir desde el año pasado. Todo empezó a salir, las letras, las ideas, los sentimientos. Y todo surgió por una mujer que fue muy mentirosa, que fue la que me alimentó.
1: ¡Mentirosas! ¡Ellas son así, Malajunta!
0: ¡Infieles!
2: Todas mienten.
1: Este fin de semana usted tuvo una presentación muy buena e impecable, mi hermano. Me gustó verlo en tarima.
0: Espectacular.
2: Muchas gracias.
1: Cuando me habló, yo le dije, claro que sí. En Temprano Más Bacano tienen que conocerlo, mi hermano, porque me gustó su puesta en escena. Lo felicito delante de los oyentes de Olímpica Estéreo y el viejo Davy. Y de verdad, lo hace muy bien, mi hermano, en tarima.
2: Muchas gracias. La honra es para Dios siempre.
1: Sí, señor. Amén. Entonces, canciones de Malajunta. Tiene show en vivo. La gente lo puede contratar. ¿Cómo es la nota?
2: Claro que sí. Tengo show en vivo. Hago también fiestas en privado, eventos.
0: ¿Cómo así en privado?
2: En privado.
1: Solo con malas juntas.
0: Solo con malas juntas.
2: Solo para malas juntas, sí, muchachos.
1: Ese es bueno, ese es muy bueno el logo, ¿sabes?
0: Sí.
1: Malajunta.
0: Malajunta.
1: Sí, solo para malas juntas.
2: Porque en realidad es que todos somos malajuntas, todos venimos de abajo, independientemente de lo que hayas hecho en tu vida, pero todos venimos de abajo y un malajunta es el que no se deja de nadie, un malajunta es el que sigue para adelante, un malajunta es el que siempre tiene fuerza y ganas de seguir luchando por sus sueños.
1: Sí, señor.
2: O sea que todos somos malajuntas, todos los que están escuchando esto, que saben que venimos de abajo y venimos a este país y nos ha tocado comer mucha mierda, pues somos todos unos malajuntas en el buen sentido de la palabra.
1: No diga tan duro la palabra mucha, por favor.
2: Sí. Póngale cuidado.
1: Davy, me gusta la energía de este man.
0: Es una energía bacana.
1: Me gusta la energía, yo por eso le dije...
0: Esa es la chispa que necesita Colombia y España.
1: Sí, yo le dije, lo esperamos en Temprano Más Bacano porque en realidad tenemos que preguntarle y hablarle de la vida del artista. Por ejemplo, usted me dice que cuando la muerte de Jason Jiménez y todo esto que pasó...
0: Háblenos un poquito de eso.
1: Se le chispoteó la energía de lanzar canciones, de escribir canciones. Cuéntenos cómo es eso.
2: Sí, la verdad me parece muy extraño porque antes de la muerte de él no me surgía nada. Trataba de escribir canciones y ni tres renglones me salían. Pero después del fallecimiento de él, lamentablemente, que para muchos nos ha dolido y nos ha entristecido, desde ese entonces... Se empezaron a salir.
0: Se le metió el alma.
2: Pero todo se juntó con esta palabra que me salió en la Biblia que ahorita les estaba comentando, que es Génesis 12 del 1 al 6. Y dice, vete de tu tierra a la tierra que te mostraré y allá recibirás los frutos que tengo preparados para ti.
1: ¡Bravo!
0: O sea que se vino de Colombia a España.
1: Sí, sí, sí.
2: Así es. Entonces, esa misma palabra le salió a Jason Jiménez hace muchos años, antes de él grabar su primer canción, que es El Aventurero, cuando él estuvo en Estados Unidos. Él antes le salió esa misma palabra.
1: Venga,
2: él,
1: pero usted tiene como pura labia de paisa.
2: Soy paisa, y si la tengo, la tengo que tener.
1: Sí. Ah, mi hijo, entonces claro. Presentémosle la canción que el está que, escribiendo con tanta vinco.
2: El
1: entonces.
2: Que no es paisa no vende.
0: María, hombre.
1: Entonces usted me dice que escribió canciones y que tiene una para mostrar.
2: Tengo 22 canciones ahora escritas.
1: Ah,
2: y
1: qué bueno.
2: Al 25 de julio van a empezar a estar sonando todas las canciones, muchachos, para que estén pendientes de ellas.
1: ¿Cómo se llama esta canción? Y preséntela usted aquí en Olímpica Estéreo, la número uno de Valencia.
2: Esta canción se llama La Música Me Cambió.
1: Escuchémosla, escuchemos un pedacito, David.
3: Muchas noches.

0: hermano, usted canta muy bien y esa canción tiene mucho, pero mucho futuro, David, y aquí estará sonando muy fuerte en Olímpica 100.2.
1: Así es, desde ese momento te damos fe, te damos garantía y tienes esa Olímpica de serio de la mano para que esa canción salga adelante.
2: Gracias, gracias, muchas gracias. Sé que sí, voy de la mano de Dios, trabajando siempre, poniéndolo al por delante. Y hay canciones mejores, como La Reina de la Mentira. Esa canción está brutal.
1: Bueno, ¿cuándo empiezan a salir esos grandes éxitos en YouTube, en todas las plataformas?
2: Desde el 15 al 25 los voy a estar montando todos porque ya están los permisos y los registros todo para salir. ¿Todo?
0: Se viene un show para estos días. Perdóname, David, se viene un show para estos días. De una vez anunciémoslo antes.
2: El 5 de junio estaremos en la discoteca Bámbola. Uh-huh. Y los vamos a estar esperando porque vamos a hacer un tributo a Jason Jiménez de nuevo.
1: Excelente.
2: De nuevo, vamos con el más grande aventurero siempre por arriba.
1: Todos invitados allá a Discoteca Bámbola este 5 de junio para que ustedes escuchen este cantantazo, pedazo de cantantazo que tenemos aquí en Olímpica. Sí, señor. Manuel Muñoz. Oye, qué rico canta. Ya lo sabes, estás con Olímpica Estéreo y acá sonará esta canción en la parrilla.
2: Y yo estoy con ustedes, muchachos, apoyándolos y sintonizando la emisora también.
0: Manuel, bienvenido, mi hermano Olímpica, la familia Olímpica, y bienvenida a tu mamá a España también.
2: Muchas gracias, muchas gracias. ¿Puedo mandar un saludito?
0: Sí, claro que sí.
2: Gracias. Bueno, este saludo va para mi madre que me está escuchando, que ella sabe que la amo con todo mi corazón. Y para una niña especial. Ella se llama Paola Silva. Le mandamos un saludo y un besito en esa frente, mamacita.
0: Ay, ay, ay. ¿Cuál frente?
2: ¿Cuál frente?
0: Bueno, póngale cuidado. Muchísimas gracias, Manuel Muñoz Malajunta, por venir aquí con sus buenas canciones, hermano. Y pues repetir que seguimos con Olímpica Estéreo.
1: Otro pedacito, cántanos un pedacito más en acapela. Me gusta cómo canta en acapela. Vamos.
2: Yo sí

0: Yo que era el rey de la parranda y las mujeres, no sé qué me pasó.
1: ¡Bravo!
0: El coro, no se lo pierdan, pues. El diablo la ve y se esconde.
1: ¡Ush!
0: La reina de la mentira.
1: Ay, ay.
0: Le gusta jugar con hombres.
1: ¡Ush!
0: Pobre del que está en su mira.
2: Esa canción me acordó de una ex. El diablo la ve y se esconde.
0: El diablo la ve y se esconde, muchachos. Es mala y sin corazón.
2: Parcero Malajunta, gracias por estar aquí con estas Malajuntas.
0: Muchas gracias a ustedes. Dios los bendiga y que tengan un bonito día.
2: Eso, amén.
1: Nos vemos con la número 1. 5 de junio ahí en Bámbola.
2: 5 de junio en Bámbola. ¿Y cuál es la emisora número 1 que escuchas en su casa, parcero?
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2: No me cambié el día.
0: 100 puntos, perdón.
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4: Esto Olímpica Valencia, y si hablamos del número uno del Basile, tenemos que hablar de ese señor, David, porque 10 fechas son 10 fechas en Madrid. 10 fechas de Bad Bunny sold out.
5: Papi, no le cabe un alma a esos conciertos. La gente no puede bailar, la gente no puede filmar.
4: Yo estaba camuflado por ahí en la casita, sino que no puedo sacar.

0: ¿Quién está jugando con el sonido? ¡Hola, amiguita! ¡Oh! ¡Aquí estamos los payasos mañeros de la radio!
1: ¡Cuañeros! ¡Y yo soy Trato 7!
0: ¡Yo vengo de Suapiamonte!
1: ¡Y yo vengo debajo del cerrito!
0: ¿Qué hace, Platanito?
1: ¿Qué hace, Borojito?
0: ¿A usted por qué le dicen Platanito?
1: ¡Por el platanote! ¿Y a ti por qué te dicen Borojito?
0: ¡Por el borojote! Bueno, tiene chistes buenísimos.
1: Prepárense porque tenemos los mejores chistes. Los mejores chistes los tienen los payasitos de Olímpica.
0: ¡Chistes buenísimos!
1: ¿Usted sabe por qué le dicen que se, usted sabe por qué se necesita para prender, para encender una vela?
0: ¿Qué se necesita para prender una vela?
1: ¡Que esté apagada!
0: ¿Usted sabe dónde vive Bruce Lee?
1: ¿Dónde vive Bruce Lee?
0: ¡Allá!
1: ¿Y usted sabe qué le dijo un mosquito a un grupo de niños?
0: ¿Qué le dijo?
1: ¡No aplaudan que todavía no es mi cumpleaños!
0: ¡No! ¿Usted sabe cómo se dice diarrea en chino?
1: ¿Cómo se dice diarrea en chino?
0: ¡Cachichale, chale!
1: Este está bueno. ¿Por qué un huevo fue al banco para pedir dinero prestado?
0: ¿Por qué fue el huevo al banco?
1: ¡Porque estaba quebrado!
0: ¡Hoy viene bueno, payaso! ¡Hoy viene bueno! Yo tengo a veces preguntas que no me dejan dormir. Por ejemplo, si una persona me dice no me hagas caso y yo le hago caso o no le hago caso, ¿le estoy haciendo caso?
1: ¿Qué? No la entendí.
0: ¡Deje así!
1: ¿Usted sabe qué le dice un semáforo a otro?
0: ¿Qué le dijo?
1: No me cambies, no me mires, que me estoy cambiando.
0: ¡Ese es un chiste!
1: Los chistes que mandan todos nuestros oyentes de Olímpica.
0: ¡Muy de stripticero! ¿En qué se parece una calculadora y el papel higiénico, payaso?
1: ¿En qué se parece?
0: ¿En qué se parece una calculadora y el papel higiénico, payaso?
1: ¿En qué se parece?
0: Con una se calcula y con la otra se calculó.
1: ¿Qué debe el hombre invisible a la hora del almuerzo?
0: ¡Agua panela!
1: ¡No, leche evaporada!
0: ¡Feliz cumpleaños para una que no nos contestó ahorita! ¡Feliz cumpleaños para
1: Lady Joana Rodríguez Ramírez! ¡Feliz cumpleaños!
0: ¡R&R! ¡Ahora le caemos con los payasitos de Olímpica a la casa! ¡Así que aliste la bandeja paisa, mija! ¡Los payasos bañeros, allá nos vemos! ¡Ya se metió! ¡Ya no va!
1: ¡Sí,

Vea, el saludo para Karin Caviedes, que le mandan un saludo. David, que está muy, haciendo muy buena radio hoy, dice. ¿Sí? Ah, bueno. Que él también le manda saludo, Karin. Ok, son las 12:24 minutos, tremendo sol. Oiga, me dijeron.

0: Bueno, muy bien, la están dando toda, de verdad. 3-1, muy buen partido. Anotaciones de Davinson Sánchez. El man se iba a poner Davisation, sino que pues yo tenía los derechos ya. Entonces se pone Davinson Sánchez, Luis Díaz y Luis Suárez. Ahí están. El descuento fue por parte de Andrei Soto de Costa Rica. Un muy buen partido y se le abona a David a la gente de Costa Rica, que en realidad no se la dejaron fácil a Colombia.
1: Claro, eso llegó ahí al centro, llegando a una buena penetración en ese arco.
0: No sé, pero me late que usted está pensando en otra cosa ahora, después de la 1:00 p.m. que entregue el turno. El caso es que el aplauso es para la Selección Colombia. Que estamos muy contentos y muy orgullosos. Yo sé que muchos colombianos también, muchos vieron el partido. Los que no, siguieron por redes la transmisión. Los que no, se están enterando ahora. 3-1, espectacular partido.
1: Y Jaime Rodríguez dijo, yo se lo voy a tener, se lo voy a tener bien adentro. Se lo voy a descargar con toda.
0: Sí, sí. Yo, se
1: y así se lo, fue.
0: Se lo
1: se vino con toda.
0: Felicitaciones para el combo de Colombia y vamos por ese mundial entonces en modo fiestuki.
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0: Hola. ¿La bachatica? Porque esto no es una novela.
1: Claro.
0: Deja el drama.
1: Bachata.
3: Bachatealo, bebé.

0: y bien bueno. Uno de los artistas del fin de semana del gran concierto de Olímpica fue Ciro Quiñones y la rompió, David. Aquí la viene rompiendo YouTube con esta canción al lado de John Alex Castaño.
1: Grandes éxitos ahí está ahora en Olímpica Estéreo con Ciro Quiñones.
0: Ahí está, La Buena se llama. Y La Buena para Ciro, papá. La Buena con Ciro Quiñones.

0: ¿Qué lo que? Estamos a rular y empezó el verano. ¡Fuego!
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0: ¿Cómo vio? Ahí está mi novia Davy cantando Si antes te hubiera conocido. Somos novios, pero Carol todavía no sabe.
1: Ella todavía no sabe que,
0: no, ya no sabe.
1: Que, tiene una relación, que tiene una relación a distancia.
0: Tiene una relación a distancia. Llevamos varios años, ¿eh?
1: Sí.
0: Sino que ella pues no sabe todavía.
1: Oye, ¿cómo, qué pasó? ¿Qué pasó en Colombia? Porque el domingo todo el mundo está hablando de las votaciones. Inclusive, inclusive en pleno concierto, Ciro Quiñones estuvo hablando de quién iba a ganar, de quién era el ganador, de por quién había votado él. Oye, esa, ese ring de la música, se habló hasta de política.
0: ¿Usted sabe de ese tema?
1: No, no, la verdad que no.
0: Yo tampoco. Yo creo que debemos llamar a un especialista de este buen tema, ¿le parece?
1: Sí, sí. ¿Y de quién estamos hablando?
0: Estamos hablando nada más y nada menos...

0: mírala, ahí llegó.
1: Ahí llegó, ahí llegó.
0: Esa minifalda que
1: venga para acá. Venga para acá. Tranquila, que acá no mordemos.
0: Hágase al pie de David que a usted le gusta la colajoda.
2: ¡Ay, buenas!
0: ¡Ay, hola, Priscila!
1: ¿Estamos en directo?
0: Estamos en directo, todo directo como a usted le gusta.
1: No, qué rico. Un saludo especial para todos los oyentes de Olímpica Estéreo. Gracias por tenerme aquí. Ay, qué rico, ¿verdad? Que yo no pensé estar acá en ese micrófono de Olímpica. Ay, qué lindo.
0: Cuéntanos cómo te fue en Colombia, porque estuviste en Colombia este fin de semana en las elecciones y todo el cuento, ya que traes todo el material. Entonces, ¿cómo fue? ¿Qué pasó en Colombia?
1: Ay, sí, espectacular. Imagínense que me estuve allá en Colombia en las votaciones. Ay, no, eso fue de locura. Por Dios, porque todo el mundo, ay, que vote por este y le doy 50,000, vote por este y le doy tamal bayuno. Sí, uy, no, allá en Cali, ay, Dios mío, mira, ve eso es una cosa de locos.
0: ¿En serio cambia la gente un voto por un tamal,
1: Priscila? Sí, así la gente, uy, no, yo no entiendo porque la gente es, bueno, así, ¿verdad?
0: Deme resultados, que eso es lo que me interesa, por favor.
1: Bueno, la cuestión es que según las votaciones, ay, le cuento, David Dacian, oiga, le queda bonita la camiseta, está toda cuerpadita.
0: Gracias, no me mire más para abajo porque me está escaneando mucho.
1: Ay, papi, es que está más lindo. Bueno, le cuento que habrá segunda vuelta presidencial el próximo 21 de junio porque ninguno de los dos candidatos llegó al 50%. Entonces, ahora se van a unir uno con otro de los otros candidatos y según la política de esa vaina, yo no sé.
0: O sea, ¿se parecen algo a usted que no ha llegado al 50%?
1: No, yo no. Yo soy totalmente pasiva, 100%.
0: Venga, pero entonces, ¿cómo quedó la vuelta?
1: Ay, bueno, pues les cuento que con el 100% de las mesas escrutadas de las Preya, lideró el 43.73%.
0: ¿De las Preya?
1: De las Preya.
0: El que le llaman el tigre.
1: El tigre.
0: O sea, que tiene patrocinio de su carita de Kelos.
1: Ay, sí, eso es patrocinado por Kelos y todo eso, sí. Bueno, y seguido por Cepeda con el 40%. Eso quiere decir que el tigre tiene el 43% y Cepeda el 40%. Le ha ganado.
0: ¿Cepeda es el segundo?
1: El segundo.
0: ¿Cepeda quiere decir que se tira gases?
1: Eso sí, Cepeda. Ay, le cuento que la participación ciudadana superó las expectativas, alcanzando el 57.8% del censo electoral, un récord frente al año 2022.
0: Bueno, deme los tres primeros entonces. Las Priella, el tigre, el segundo Cepeda y el tercero Paloma.
1: Y el tercero Paloma, sí, y Paloma, esta Paloma también está debutando.
0: Usted estaba con ese equipo, ¿no? Con Paloma y su amiga.
1: Yo la verdad es que a mí me gusta el tigre, es que yo quiero que me saque las uñas, ese hombre.
0: Que le saque las garras.
1: Pero el otro, papi, el otro tiene una arma tan grande. Ay,
0: oiga, sí. Eso no se puede decir en radio.
1: No, porque es que él era por allá de las de esa de la guerra, yo no sé.
0: ¿Ah, sí? Sí. Bueno, Priscila, muchísimas gracias por su información política, muy puntual.
1: Papi, hagan un favor los que utilizan el baño ahí, cada Olímpica, que por favor, porque yo a todas haciendo el aseo acá y vienen y miren, me toca hacer una limpieza profunda acá siempre que vengo acá a Olímpica.
0: Pues a usted le gusta siempre profunda, entonces.
1: Sí. Ay, no. Ay, chito.
0: Bueno,

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1: ¿Quién es la princesa más linda del mundo? ¿Y quién es la reina de papá?

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0: ¿Qué hago, princesa?
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0: ilusión.
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0: compay.
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0: Ey, ey, muchachos, llegó Omar.
1: ¿Qué va, muchachos? ¿Cómo están, hombre? ¿Cómo les va?
0: Bien, Omar, ¿cómo estás? ¿Listo? Omar y Alex.
1: Alex, ahí viene muy triste, compadre. Le acaban de herir el corazón. Genio, tócale algo bien lindo, bien romántico, mi compadre, Alex. Ahí viene ella, ve.
2: Alex, por favor, escúchame.

0: digas con el corazón.
1: Perdóname.
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0: encontré por fin.
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4: ¿Dónde está Giovanni? ¿Dónde está Giovanni?
5: Oiga, Giovanni, ¿lo llamas?
6: ¿Quién?
5: Su señora.
6: Hola.
4: Hola, amor. Necesito que me des plata.
6: ¿Cómo? Pero el fin de semana ya te di, mi amor.
4: Es para hacer una diligencia importante.
6: Bueno, ahí.
4: Gracias.
6: Bueno, digas, llamas. Beso, chao.
5: María Giovanni, otra vez plata hoy lunes tan ligero.
6: ¿O qué será? Toca conseguirla, ¿no?
5: Yo dudo mucho de esas diligencias importantes. Yo de usted la seguiría.
6: Sí, compadre, yo la seguiré a ver qué es lo que pasa.

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3: Saludos, amigos de toda Cuba. Muy buenas noches tengan todos. Ya tenemos 3 y los otros 7 van. Y hablándoles de que van, van, pues vamos a iniciar nuestro desfile artístico con la orquesta Los Van Van, bajo la dirección de ese gran compositor y magnífico director, que es Formel.

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1: ¡Mire ese muchacho!

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0: Pavel, ¿qué hora es?
1: Las 3 de la mañana.
0: Y todavía no me llama.